0: 真太神奇了。所以想请大师哥下来为我们揭晓答案。
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centro del carnaval de Oruro, que coincide con el Año Nuevo Chino. Entonces hay una relación muy próxima en fechas, en calendarios, que permiten en todo caso tener esta majestuosa entrada de 20.000 bailarines y 10.000 músicos, porque todos los bailarines están acompañados de su banda de música. La banda de música también es todo una coreografía aparte. Han ido artistas de todo el mundo, de Hollywood, han ido gente de todas partes del mundo para ver realmente la

0: 融合，他们在文化上会有一些交融吗？还是各行其道？
1: Cada una tiene su su propio arraigo de lengua, de gastronomía. Hay muy fuerte